0: Ahí bajó.
1: Está como humo, ve. Justo el derretimiento del... Ese fue glaciar.

No se ve nomás a veces, muy pocas veces se ve cuando viene primera agua que viene de deshielo. Todavía no debería estar acá, pero ya está. Entre la 1 y 2 de la tarde ya, normal. Pero ahorita ya son 10:50, mire cuánto ha venido y ya está acá.

0: Por eso le conocen como Hayekiako. Tiene una esa particularidad, como que sientes que es un poco amargo.
1: El segundo refugio, había una laguna que se llamaba Condecocha, de este sector se llama Saltillo, y ahí nosotros realizábamos como un experimento para realizar que, a ver, cómo disminuye en una varilla con unos testigos. Íbamos diariamente, semanalmente midiendo cuánto retrocedía. Creo que funcionó como 6 meses. Y empezó a repetir por todos lados.
0: Ok, ya todo eso. Y ahora ya no. Las vertientes en la época de Navidad o Año Nuevo, es que le piden a Diosito, es que le cantan a Diosito, es que le rezan a Diosito, ellos. Ellos también tienen música, ellos también pasan alegres.

0: tac.
1: ¿Se escuchó?
0: Tac.
1: Escucha. Sonido boom, como un disparo de tanque de guerra. Es para que caiga lluvia.

Antes esto estaba nevado siempre, así como ves hoy. No es que he escuchado mucho. Por ahí algunos ya a las 12 de pie. Para hoy es todo el día. Si hubiera épocas secas como la que pasamos los meses anteriores, así unos cuantos más, posiblemente esta ruta ya no sea escalable. Esta tiene bastante radiación solar, porque por aquí se pone el sol. Entonces le pega desde las 9 de la mañana, ya le pega todo el día. Entonces, por este lado, creo que sí. En algún punto, que seguimos así los seres humanos, creo que sí va a desaparecer. Porque antes el glaciar comenzaba bien abajo, ahora comienza a 5600 en pocos años. Entonces, si sigue ese patrón, creo que sí. En esta parte comenzaba en el glaciar en 5500, que es del Castillo. Pero estas calles abandonadas, este glaciar comienza más abajo y el glaciar del corredor comienza a 5300 metros. Ya no hay, había una ruta que se llamaba la directísima,

0: ¿Cómo la tienes?
1: 150 con descuento.
0: ¿Con descuento? ¿Ya tiene descuento?
1: Sí, 120.
0: Qué linda. Bueno, te agradezco.
1: Función llamada.

0: localizado, le hemos identificado. Venga, sanción, acusado, dinero, lo que sea. ¿Sí?
1: Sí.
0: Es el club quien tiene esa potestad. Y es el club, simplemente, cuerpos de seguridad, Mossos, quien lo tiene que hacer. Los grupos hacemos un trabajo previo que da nuestra gente. No se puede cantar esto, no se puede cantar potestad, no se puede hacer esto. Y es simplemente, cuerpos de seguridad, Mossos. Ciertamente, con los cuerpos de seguridad, es el club quien tiene esta potestad. Y es el club, juntamente con los cuerpos de seguridad, es el club quien tiene esta potestad. Y es el club, juntamente
1: con los cuerpos de seguridad,
2: donde el ladrón no llega. Existe un lugar, ese Jesucristo, donde el ladrón no tiene acceso. ¿Dónde es ese lugar? Jesucristo dijo, haceros tesoros en el cielo. Donde está vuestro tesoro, allí también estará vuestro corazón. Hay un lugar, querido oyente, en la intimidad de Dios, en lo más profundo de nuestro corazón.

Madrid se filtraron mensajes privados. Privados de Madrid se filtraron mensajes privados de Madrid manipulados.

0: And the rain has been silent for years.
1: De donde están los carretes de potencia de maquera, las variables.